a la izquierda para Bertoni. Bertoni enganchó bien hacia adentro. Dio para Kento, se le tira la vía, adelantó peligro de gol. Cayó el arquero, va a tirar, entra, gol, gol, gol, gol, gol.

0: tres. A los 10 minutos del segundo tiempo del suplementario, Argentina 3, Holanda 1.
1: Puesta en la cancha,
0: Argentina es el nuevo campeón del mundo. Espectáculo final. Le rogamos al público no invadir la cancha. Es impresionante el espectáculo.